0: dijo: Mujer, ahí tienes a tu hijo. Luego dijo al discípulo: Aquí tienes a tu madre. Y de aquel momento el discípulo la recibió en su casa. Palabra del Señor. Gloria a ti, Señor Jesús. Como le decía hace un instante, celebramos hoy en la iglesia la memoria de la bienaventurada Virgen María de los Dolores, cuya fiesta celebramos un día después de la fiesta de la Exaltación de la Cruz, muy querida y conocida en gran parte de nuestro territorio colombiano como el Día del Cristo de Buga, Tamalameque, el Cristo de la Villa, el Cristo de Mompós, y en otras muchas manifestaciones de esa fiesta de la Exaltación de la Santa Cruz. Y la Iglesia nos propone en este día a contemplar a la Madre Dolorosa al pie de la cruz. Con ello nos da a demostrar la Iglesia que la vida de la Santísima Virgen María no se entiende sin la vida de Cristo, como tampoco se entiende la vida del cristiano sin la vida nuestra, no se entiende tampoco sin Jesús, pero tampoco se puede entender sin la intercesión de la Santísima Virgen María. Hoy la contemplamos al pie de la cruz como la mujer fiel, como la madre fiel que siempre acompaña, que siempre está, pero que nos enseña a asumir el dolor y el sufrimiento de la muerte, de la enfermedad, de la pérdida y de todas esas cosas que vivimos en el día a día, a no vivirlas de solo de manera individual, sino por el contrario, vivirla unida a la cruz del Señor, no como un sufrimiento meramente, sino aguardando con fe, con esperanza, con alegría y entusiasmo de que lo que estamos viviendo y padeciendo serán oportuno también para poder abrirnos a la gracia y a la misericordia del Señor, abrirnos a esa esperanza de la resurrección y de la gloria futura. La imagen de la Virgen al pie de la cruz es la imagen de muchas madres nuestras que siempre nos acompaña, que siempre nos asiste, que siempre están con nosotros y que solamente no están en las buenas, sino que están en todas siempre. La imagen de la Virgen Dolorosa es la mujer que nosotros conocemos en todo nuestro tiempo, que sufre, que padece. Es la imagen de la mujer que se le vulneran sus derechos. Es la imagen de la madre que sufre. Es la imagen de la mujer que en el día a día sufre por su hogar y sufre por sus hijos. Ojalá que nosotros, contemplando a la Madre de Jesús y la Madre nuestra, que nos las ha regalado hoy en la cruz, nosotros la acojamos, no solamente como Madre de Jesús, sino como también Madre nuestra. Ese es el regalo de Jesús para con nosotros. No solamente nos ha regalado la salvación, sino que nos ha regalado también aquella por la cual vino Él, Salvador del mundo. Por lo tanto, les deseo a todos ustedes un feliz día. Y encomendemos a nuestras madres y acordémonos de aquellas personas que sufren y padecen de manera especial, aquellas que están sufriendo a causa de este terremoto que hubo en el mes pasado. Y quisiera invitarlos también a rezar un Ave María. Dios te salve María, llena de gracia, el Señor es contigo. Bendita eres entre todas las mujeres y Dios sea el fruto de tu vientre, Jesús. Santa María, Madre de Dios, ruega por nosotros pecadores, ahora y en la hora de nuestra muerte. Amén. Y le bendiga a todos ustedes, Dios Todopoderoso, Padre, Hijo y Espíritu Santo. Amén. A todos ustedes les deseo un feliz y bendecido
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7: Son las 7:44 minutos después de haber escuchado la oración e iniciamos de buena forma de la mano de Dios este magazine institucional Marina al día. Continuamos con los titulares.
8: Sí, mi primero, vámonos con la ronda de titulares desde la linda ciudad.

0: De Corozal, la sabana que traemos a esa hora de la mañana.
1: Bueno, 7:44 de la mañana, se escucha en el magazine Marina al día de la red de emisoras de la Armada de Colombia. Bueno, en Sucre siguen pasando muchas cosas importantes, y es que en Sucre fortalece sus 63 bibliotecas con nueva dotación de tecnológica y didáctica. Por otra parte, estaremos dando a conocer es que en la vía de Sucre la prevención se convierte en un acto de amor por la vida, con mensajes que buscan salvar vidas y jornadas pedagógicas directamente a las calles. La Secretaría de Tránsito Departamental recorre los territorios para promover una movilidad más segura y responsable entre conductores, motociclistas, peatones y demás actores viales. Esa es la información la cual damos a conocer. Contados minutos desde Marina Estéreo Corozal, la radio de la gente.
2: Importante información que tienen nuestros corresponsales en Corozal, por supuesto, desde la ciudad de Los Ríos, operaciones militares neutralizó 55 artefactos explosivos en el Tambo Cauca. Por otra parte, también tenemos información libre. El ejército rescató a Marlene Cuartas, esposa del ex alcalde de Simití, Bolívar. Son los titulares que vamos a tener en el.

0: soldados del Ejército Nacional reforzarán la seguridad y las operaciones militares en el sur del Valle del Cauca.
1: Importante los titulares que vamos a llevar a cabo, la información que vamos a llevar a cabo durante nuestro magazine Marina al Día. Entonces iniciamos con Corozal.
2: Bueno, información muy importante, y es que Sucre fortalece sus 63 bibliotecas con nueva dotación tecnológica y didáctica. Mucha atención porque la gobernación de Sucre, bajo el liderazgo de la gobernadora Lucy García Montes, fortalece la red departamental de bibliotecas con la entrega de dotación tecnológica y herramientas didácticas para las 63 bibliotecas públicas del departamento ubicadas en zonas urbanas y rurales. Oscar, esta acción, desarrollada por el acompañamiento del Fondo Mixto de Promoción de la Cultura y las Artes de Sucre, amplía las posibilidades de esos espacios para ofrecer nuevas experiencias de aprendizaje, creatividad, acceso al conocimiento y encuentro para niños, jóvenes, adultos y familias. Abro comillas, queremos bibliotecas vivas, modernas y cercanas a la gente. Con esas herramientas fortalecemos el trabajo de nuestros bibliotecarios y ampliamos las oportunidades para que las comunidades encuentren espacios para aprender, crear y construir futuro desde sus territorios. Ciro comillas, señaló la gobernadora Lucy García Montes. La entrega reunió a bibliotecarios de los diferentes municipios, quienes llevarán esa dotación a sus territorios para incorporarla a las actividades y servicios que diariamente ofrece sus comunidades. Abro comillas, con esa dotación fortalecemos las capacidades de nuestras bibliotecas y de quienes hacen posible cada día incorporar nuevas herramientas tecnológicas y didácticas, el cual significa ampliar las formas de aprender, crear y encontrarnos, y de esa manera ofrecer a las comunidades urbanas y rurales espacios cada vez más dinámicos y cercanos a sus necesidades. Cierro comillas, expresó María Angélica Borja, ella es gerente del Fondo Mixto de Promoción de la Cultura y las Artes de Sucre. Elder, con esta entrega, Sucre continúa consolidando una red de bibliotecas que acerca la cultura, la tecnología y el conocimiento en los territorios y reconoce estos espacios como puntos fundamentales para el encuentro y el desarrollo de las comunidades. Por otra parte, en las vías de Sucre, la prevención se convierte en un acto de amor por la vida. Como ya les había mencionado, con mensajes que buscan salvar vidas y jornadas pedagógicas directamente en las calles, la Secretaría de Tránsito Departamental se encuentra recorriendo los territorios para promover una movilidad más segura y responsable entre conductores, motociclistas, peatones y demás actores viales. Sandra Toro, quien es la Secretaría de Tránsito encargada, explicó que no se trata solo de imponer normas, sino de generar conciencia, de detenerse unos minutos para recordar que detrás de cada vehículo hay una vida, una familia y un hogar que espera. Con ese propósito, la Secretaría de Tránsito Departamental adelanta una campaña preventiva que lleva pedagogía, orientación y mensajes de cuidado que ha llegado a los municipios de Coveñas, Santiago de Tolú, Morroa, San Pedro, San Benito de Abad, así como diferentes vías rurales. Durante esas jornadas se insiste en la importancia de cruzar las calles con precaución, respetar los límites de velocidad, mantener vigente la revisión mecánica y el SOAT, además de cumplir las demás normas de tránsito que contribuyen a prevenir siniestros viales. Abro comillas, la Secretaría de Tránsito Departamental está cerca de la gente, los territorios, haciendo prevención, salvando vidas, adelantando jornadas pedagógicas, cierro comillas, destacó Sandra Toro. Esta estrategia demuestra que la seguridad vial también se contribuye desde la cercanía, el diálogo y la educación. Cada recomendación, cada conversación y cada llamado a respetar una señal puede convertirse en una decisión que marque la diferencia entre llegar a casa o no hacerlo. Esa es la información desde Marina Estéreo Corozal.
1: Gracias a la información que nos brinda Marina Sergio Corozal a esa hora de la mañana. También tenemos información, 55 artefactos explosivos fueron neutralizados en zona rural del Tambo Cauca, evitando que este material fuera empleado en acciones violentas contra la fuerza pública y la población civil durante una operación militar desarrollada en la vereda del Filo, corregimiento de La Emboscada, por la Fuerza Aérea Colombiana y por supuesto el Ejército Nacional. El resultado se obtuvo tras la ubicación de un

0: Depósito ilegal de explosivos, presuntamente perteneciente al bloque occidental Jacobo Arena, estructura Carlos Patiño, donde fueron hallados los 55 artefactos explosivos improvisados que, de acuerdo con la verificación realizada, habrían sido almacenados para ser utilizados en acciones contra las fuerzas militares, la policía y las comunidades de la zona en el departamento del Cauca. La operación fue adelantada por tropas del Batallón de Despliegue Rápido número 10, perteneciente a la Fuerza de Despliegue Rápido número 4, con apoyo del Comando Aéreo de Combate número 7 y la capacidad vector del BANOT, cuya articulación permitió contribuir a la ubicación del depósito y facilitar la intervención en los equipos especializados encargados de neutralizar este explosivo. Y si este explosivo se neutraliza, obviamente no va a poder causar daño a las demás comunidades.
1: Por otro lado,
0: con más información desde Leguízamo, en el departamento del Putumayo, está nuestro gran amigo Andrés Torres.
2: Así es, mi primero, gracias por dar paso a la información que se origina desde el departamento del Putumayo. Pues le comento, y entrando en contexto, en el marco de las acciones de prevención y seguridad adelantadas por el Comando Aéreo de Combate número 6, la Sección de Acción Integral en conjunto con la Armada Nacional y el Departamento de Acción Integral del Batallón de Infantería Marina número 31, realizaron la entrega de 50 volantes informativos y 15 juguetes a la población civil que transitaba por el sector fluvial aledaño a la unidad, con el propósito de contribuir a la prevención del reclutamiento ilícito mediante la orientación oportuna y el acercamiento con la comunidad. Esta iniciativa hace parte de la estrategia desarrollada por el CACON 6 para robustecer la seguridad y protección de las comunidades, proporcionando información que permite identificar situaciones de riesgo y activar oportunamente las rutas de atención y denuncia a través de estos espacios de acercamiento. Se busca fortalecer la confianza en las instituciones y contribuir a contrarrestar el accionar de los grupos armados ilegales en el departamento del Caquetá. De esta manera, la institución brinda herramientas para reconocer de manera temprana circunstancias que puedan afectar a niños, niñas y adolescentes, promoviendo su protección y el compromiso de la ciudad frente a las denuncias de hechos que vulneren sus derechos. Asimismo, la entrega de elementos recreativos contribuye a generar integración con las familias y estrechar los vínculos entre la fuerza pública y la población. Con este tipo de misiones, la Fuerza Aérea Colombiana reafirma su compromiso con la seguridad del territorio y el bienestar de sus habitantes, empleando sus capacidades para anticipar amenazas, contrarrestar el accionar de los grupos armados ilegales y contribuir a salvaguardar la seguridad de los caqueteños.
0: Gracias, Álvaro. Entonces vamos con más información desde Magangué.
1: Claro que sí, mi primero. Seguimos con más información a esa hora de la mañana, 7:54. La misión médica que realizó el equipo de la avioneta accidentada en la ruta Condotó-Guaymaral. Desde el pasado viernes 11 de septiembre, una brigada de médicos voluntarios adelantaba una jornada de atención especializada en el Chocó. Sin embargo, el pasado domingo, durante su regreso, se perdió la comunicación con la aeronave en la que viajaban hacia la ruta entre Condotó, Chocó y el aeropuerto Guaymaral en Bogotá. Este lunes 14 de septiembre, las autoridades informaron que localizaron, abro comillas, indicios, cierro comillas, de la aeronave Cessna T206 de matrícula HK4985, de la que se perdió el rastro del pasado domingo y en la que se transportaban 5 personas. Según la información pública por la institución en X, una vez fue conocida la pérdida de comunicación con la aeronave, se activaron los protocolos de búsqueda y salvamento a través del Centro Nacional de Recuperación de Personal. De acuerdo con los datos conocidos por este diario, el equipo médico se encontraba en una brigada de la patrulla aérea, Colmédica y Clínica del Country. Desde el pasado viernes, el equipo de voluntarios adelantaba jornadas gratuitas de medicina general, ginecología y pediatría, entre otras especialidades, según explicó una fuente a este. De un comunicado, Colmédica aseguró que las personas que viajaban en la aeronave eran María Victoria Guzmán, Sandy García, Yulisa Figueredo y Perla Álvarez.

0: con el piloto Mike Canada. Hasta ahora no contamos con información confirmada sobre el estado de nuestros compañeros y voluntarios que se encontraban a bordo de la aeronave. Nuestra prioridad absoluta está con ellos, sus familias y todas las personas que hacen parte de nuestra comunidad, indicó Colmédica. Siendo las 7:57 minutos en mi primero.
1: Más información a esa hora de la mañana. La mujer había sido secuestrada en la madrugada del pasado lunes 14 de septiembre tras ser sacada a la fuerza de su finca por un grupo de hombres. Estamos hablando de la esposa del ex alcalde del municipio de Simití en el departamento de Bolívar. El sentido social y comunitario de la personería municipal de Santa Rosa del Sur, uniendo fronteras territoriales, a esa hora acompañando a la familia Ramírez Cuartas en el recibimiento de la señora Marlene Cuartas en el corregimiento de Santo Domingo. Gracias a todas las personas que nos acompañaron el día de hoy, fue fundamental la compañía de la familia para su recuperación y que a esa hora se pueda estar nuevamente con su familia, fueron las palabras de estas personas. Ese es uno de los tantos mensajes que ha sido publicado por las redes sociales ante la liberación en la noche de ayer, 14 de septiembre, de Marlene Cuarta, esposa del exalcalde de Simití Sur de Bolívar, quien había sido secuestrada en horas antes tras ser sacada a la fuerza de su finca por un grupo de hombres armados. El comando de la primera división de ejército confirmó en una contundente operación de control territorial, búsqueda y rescate, tropas del batallón de selva número 48 de la brigada 19 lograron el rescate de la señora Marlene Cuarta en el corregimiento de Canaletal, jurisdicción del municipio de San Pablo Sur de Bolívar. Una vez más, las fuerzas militares trabajando por recuperar a las personas que son secuestradas por los grupos ilegales.
0: Son privadas de la libertad. 7:58 minutos. 5 temblores de magnitud superior a 4.0 se registraron el día de ayer en Chocó, epicentro. El Servicio Geológico Colombiano reportó nuevos movimientos telúricos de magnitud considerable en el departamento de Chocó. Durante la tarde de este lunes 14 de septiembre, el Servicio Geológico Colombiano reportó nuevos movimientos telúricos de magnitud considerable en el departamento de Chocó. El primero, de magnitud 4.9, se registró sobre las 3 de la tarde y su epicentro fue en Itzmina, Chocó. De acuerdo con el reporte oficial, la magnitud de este movimiento telúrico fue de 4.9 y profundidad de 39 kilómetros. Los municipios cercanos al sismo son Sipí, Chocó, a 17 kilómetros, Novita, Chocó, a 48 kilómetros, El Dobio, Valle del Cauca, a 58 kilómetros. 2 minutos después, sobre las 3 y 4 de la tarde, ocurrió otro sismo de magnitud 4.1 y una profundidad de 41 kilómetros. 4 minutos más tarde, se reportó un tercero con una magnitud de 4.4 a 16 kilómetros de Itzmina. Las profundidades de estos sismos oscilaron entre 39 y 41 kilómetros. Sobre las 4 y 13 de este lunes, la entidad reportó un cuarto temblor de magnitud 4.9 y profundidad superficial menor a 70 kilómetros. En los primeros reportes, el movimiento telúrico se sintió fuerte en Valle del Cauca, Risaralda, Chocó, Antioquia y Tolima. Los 3 primeros sismos reportados entre las 3 y las 4 de la tarde con epicentro en el Chocó, la entidad explicó, estos eventos hacen parte de un enjambre sísmico, una secuencia que puede extenderse durante semanas o meses. Seguimos con más.
1: Vamos con un corte musical a través de los 102.5 Marín Estéreo. Viene el cantor de cantores, Elder Dayan, para colocarle sabrosura y alegría a esta mañana de martes en el magazine institucional Marín Alto.
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2: 8:07 minutos, tenemos invitados en nuestra mesa de trabajo. Nos acompaña la doctora María Alejandra. Ella es médico del Establecimiento de Sanidad Naval Militar de acá de Magangué. Doctora, viene a hablarnos de un tema muy importante. Buenos días, bienvenida a Nancy María.
3: Buenos días, ¿cómo están? Espero que se encuentren bien. El hablarles de un tema muy frecuente, tanto en hombres como mujeres, que es la infección de vías urinarias. Más que todo como la definición, síntomas, cómo identificarlo y lo más importante, cómo prevenirlo. Entonces, bueno, primero que todo, ¿qué es la infección de vías urinarias? Esta ocurre cuando microorganismos, principalmente las bacterias, infectan alguna parte del sistema urinario o pues alguna parte de su composición, ya sea como por ejemplo la uretra, los riñones, entre otros. En los hombres, ya sea por ejemplo por la anatomía, en el caso de que las mujeres tienen la uretra más corta que los hombres, por eso se presenta más frecuentemente en mujeres. En los hombres los síntomas son mucho más agresivos y hay que prestarle más atención. ¿Por qué? Porque cuando ya presentan los síntomas es que ya se genera un compromiso de las demás principales para tener en cuenta: ardor o dolor al orinar. Aumento en la frecuencia o en la urgencia para orinar, por ejemplo, en más de un síntoma de alarma. Además de eso, cuando orinen, si presentan dolor o ardor al orinar, ya es un síntoma de alarma para tener en cuenta. Otras cosas que como que van sumando ese diagnóstico es una orina turbia o un color mucho más concentrado, por decirlo así, al usual. Y en ocasiones presencia como de pintas de sangre. Eso también es muy importante. Se puede presentar también un dolor en la parte baja del abdomen, como cuando ya va empezando el sistema urinario, o síntomas un poco más inespecíficos, pero que nos ayudan a identificar más, que es la fiebre cuantificada, mayor a 38.5, sensación de escalofríos, dolor en la espalda. En los pacientes más mayores, doctora, es que hace 2 semanas me duele la espalda y ya he tomado naproxeno, ibuprofeno, acetaminofén y no se me quita el dolor. Y vamos viendo cómo en el interrogatorio y están presentando los síntomas urinarios. Efectivamente, luego se hace el diagnóstico, que luego les voy a explicar más cómo se basa eso, y sale positivo la infección de vías urinarias, que con el debido tratamiento antibiótico, pues ya queda tratada, por decirlo así. Más inespecíficos son los vómitos y el mal estado general, que es como el dolor en el cuerpo, la sensación de la pesadez, que muchas veces también se confunde con las virosis o con los procesos virales que están en el ambiente. Lo más importante de esto es cómo prevenirla. Siempre hay que mantener una adecuada hidratación, mínimo 2 litros de agua al día, no de gaseosas, no de tinto, no de bebidas energizantes, sino netamente agua. Y evitar aguantar la orina durante periodos prolongados. Es por eso que hay que revisar como que mucho lo de las pausas activas en la empresa. ¿Por qué? Porque si se tiene las ganas de ir al baño, se debe ir lo más rápidamente posible, debido a que como que esta contracción de los uréteres o de la vejiga para evitar la salida de la orina propicia el crecimiento de bacterias o de microorganismos que se aprovechan de esto. Mantener una adecuada higiene genital y sin utilizar productos irritantes. Muchas veces en la consulta yo les digo a los pacientes: eviten utilizar jabones vaginales, eviten utilizar jabones abrasivos que digan que eliminan el 99% de las bacterias y todo eso, porque el jabón no es para eliminar las bacterias, para eso son los antibióticos, pues, en los hospitales. Buscar un jabón que sea amigable con la piel, que no sea tan agresivo, de que no altere el pH de la piel, y eso se ve básicamente en la etiqueta de los jabones. Entonces, pues hay que tener muy en cuenta eso, y lavarse las manos antes y luego de ir al baño. Muchas veces nosotros estamos haciendo otras actividades, cocinando, haciendo ejercicio, tocando por ejemplo un animalito, cualquier cosa, y cuando vamos al baño pues no tenemos en cuenta como esas pausas y llevamos esos microorganismos directamente al aparato genital. Otra recomendación más: el preservativo y mantener las prácticas sexuales seguras, especialmente si existe pues un riesgo de infecciones de transmisión sexual.

0: ya nosotros habíamos hablado antes de las enfermedades de transmisión sexual, y lo más importante, no automedicarse. Si usted tiene los síntomas, no, pues no colocarse a tomar ciertos antibióticos, porque todo depende del examen que se realiza y de la clínica que encuentra el médico en la consulta. Entonces, si tiene estos síntomas, pues consultar, y de acuerdo al uroanálisis y al urocultivo, que es donde se identifica específicamente el microorganismo que está en la orina, se direcciona al tratamiento de la aplicación de la bacteria. Cuestión de la infección de vías urinarias, muchas gracias por su atención, pero también pasaba a recordar la prevención del suicidio. Entonces, más que todo, pues para los amigos, para los familiares, si por ejemplo vemos a algún familiar que está teniendo conductas que antes no tenía, que tiende a aislarse, que tiende a ser el amigo que nos hace reír a todos, pero cuando estamos solos con ese amigo, es un amigo que se queda callado, que manifiesta ciertas preocupaciones, pues en este mes se recuerda la importancia de hablar sobre la prevención. Así también, pues si nosotros estamos pasando por un momento difícil, si ustedes oyentes no tienen que enfrentarlo por sí solos, sino que pueden hablar con alguien de confianza y pedir ayuda, pues también es un acto de valentía, es el principal acto de valentía. No porque no tengamos los mismos problemas o no tengamos las mismas situaciones, no quiere decir que no nos podamos entender. En la sanidad, pues estamos presos para ayudarlos, nuestros colegas psicólogos, cualquier inquietud que tengan se pueden acercar. Y una invitación a los oyentes a escuchar a sus amigos, a sus compañeros sin juzgar, acompañarnos y estar atento a quien nos rodean. Muchas gracias por la invitación.
1: Bueno, doctora, gracias a ti por a esa hora de la mañana, un tema muy importante, lo que tiene que ver la infección de vías urinarias, y se llevó a cabo el Día Internacional de
0: la Prevención contra el Suicidio.
1: Gracias por acompañarnos. Vamos a aprovechar y vamos a preguntarle sobre el tema del día. ¿Quiénes mienten más, los hombres o las mujeres?
0: Yo siento que pues ambos géneros mienten igual, pero lo que estaban diciendo anteriormente, o sea, muchas veces los hombres no se dan cuenta en qué cositas fallan cuando dicen la mentira, en cambio nosotros sí como que pensamos en varias cosas al mismo tiempo.
1: Entonces, organizado.
0: O también más el área en el que se miente. De pronto, no sé, o sea, siento que somos más en la parte profesional, pero en el área sentimental siento que los hombres sí son como más, tienden a mentir más, y pues los agarran en la mentira.
1: Por eso los agarran en la mentira, porque mentimos más.
0: Sí,
1: una buena apreciación.
0: Sí, como que tener en cuenta sus horarios y sus alarmas y todas esas cosas, porque ahí es donde los agarran.
1: Una pregunta, ¿de qué parte eres? ¿De Colombia?
0: De Bogotá.
1: ¿Y cuánto llevas por acá?
0: Por acá, 6-7 meses creo aproximadamente.
1: ¿Qué tal te ha parecido el clima?
0: Húmedo, muy caliente.
1: ¿Mucho calor?
0: Sí, mucho calor, es muy caliente. Se siente la sensación térmica, como dicen acá, pero en Mompó se siente mucho más. Pero siempre, yo conozco otras partes de la costa en Córdoba, pero siento yo que en Córdoba no hace tanto calor como acá. Acá sí se siente como esa presión, por decirlo así.
1: Frente a un río, que van a ver.
0: Sí, se ve cuando se va, como evaporando el agua. Entonces,
1: ¿cómo te ha parecido tu experiencia acá trabajando pues con nosotros en la Armada de Colombia?
0: Bueno, principalmente pues me ha gustado. La Armada es una institución muy organizada, o sea, eso sí, desde el principio me llamó la atención. Siento que las líneas de mando, o sea, todo lo que es en la parte del paso a paso, es una institución muy confiable en cierto aspecto, que pues como profesionales de salud, para nadie es un secreto que el sistema en este momento se encuentra en una crisis sanitaria. Entonces, pues por eso elegí como hacer el rural acá, como para tener como esa experiencia guiada, por decirlo así. Y me parece que en la parte del manejo de los pacientes, los protocolos, ha estado muy, o sea, muy organizado, muy, muy bueno. En la parte militar no he sido como tan, no me ha entrado tanto, pero lo mismo, la organización me ha parecido muy chévere, y el trato de todos acá ha sido muy respetuoso, muy responsable. Entonces, pues si los profesionales quieren aplicar, adelante.
1: ¿Y has pensado de pronto seguir la carrera, de pronto como oficial?
0: Sí, lo he pensado, pues considerándolo, pues hay como un plazo largo, pues voy a mí me gusta más el área de la cirugía, pues okay, de la investigación. Entonces, si de pronto la institución, pues averiguar, buscar información, si deja desarrollar como esa parte, yo creería que sí, en un futuro no estaría cerrada a la posibilidad. Pues como le dije anteriormente, la institución sí me parece, o sea, confiable, organizada, a comparación como de otras referencias que he visto antes.
1: Ah, bueno, entonces ya saben que tiene las puertas abiertas para que en un

0: día no muy lejano, digámoslo así, la tengamos acá como, como una señorita teniente de corbeta, ¿no? Directora de una sanidad, ¿no?
1: Muchas gracias por la invitación, que tenga un buen día.
0: Bueno, igualmente para ti, muchas gracias por acompañarnos. Continuamos con más información a través del Magazine Institucional Marina al Día. Así se comportará el clima en Cartagena este martes 15 de septiembre. Cartageneros se enfrentan un martes con temperaturas elevadas y sensación térmica superior a 33 grados centígrados. El servicio especializado en su pronóstico diario especial para el Universal indicó que Cartagena de Indias experimentará este martes 15 de septiembre del 2026 con tiempo nublado, chubascos dispersos y una alta sensación térmica. Así que si estás en Cartagena, ve alistándote tu aire, tu abanico, o si vas a hacer diligencia, hazlo temprano porque después vas a sentir el rigor de esa sensación térmica. Los cartageneros sentirán temperaturas que alcanzarán hasta los 33 grados Celsius, mientras que la humedad se mantendrá elevada durante toda la jornada en la capital de los bolivarenses. Clima pronóstico, una anomalía de precipitaciones, diría entre 0 y 3 milímetros para el distrito. Esto significa que las lluvias, aunque probablemente serán de carácter leve y no se anticiparán eventos de lluvia fuertes o inundaciones. Además de alta temperatura, el pronóstico advirtió sobre una probabilidad medida en vientos secos fuertes y una sensación térmica elevada cercana a los 33 grados Celsius. A la población debe tomar precauciones ante la calor intensa y mantenerse hidratada. Son las recomendaciones. Bueno, hablando de eso, anoche acá en Magangue Elder, cuéntame cómo te fue con esa tormenta de viento.
2: Esa tormenta de viento, mi primero, y ese aguacero fuerte que cayó en horas de la noche, una tempestad. Yo pensé que el techo de la casa iba a salir volando porque unos vientos fuertes, fuertes, fuertes en todo el municipio de aquí de mis magangueleños, pero pues hasta el momento, viendo las redes sociales, no se presentaron mayores daños ni en viviendas ni a personas que transitaban a esa hora las calles del municipio. Siendo las 8 y 20 minutos de la mañana, vamos con más información a esta hora desde Corozal, la perla de la sabana.
3: Bueno, siguiendo con más información a esta hora de la mañana, bueno, mucha atención porque la Armada de Colombia sigue dando resultados operacionales contra ofensiva sostenida contra la criminalidad en departamentos como Bolívar, Sucre y Córdoba. En operaciones conjuntas y coordinadas entre la Brigada de Infantería de Marina número 1, el Ejército Nacional, la Policía Nacional y la Fiscalía General de la Nación, se ha logrado la captura de diferentes personas señalados de pertenecer a grupos criminales o por ser sorprendidos en flagrancia cometiendo delitos como porte ilegal de armas o delitos relacionados con el tráfico de drogas. Entre estas capturas se destaca la de alias Chample, en municipio de Magangué, presunto dinamizador de homicidios y extorsiones, incluido en el cartel de los más buscados. Asimismo, se logró la captura de alias Rocco y Tristecito, presuntos integrantes del Clan del Golfo. Durante esas operaciones desarrolladas en Cartagena, Villanueva, Chinú, Cincelejo y Corozal y otros municipios de la región, las tropas han incautado armas de fuego, munición, equipos de comunicación y estupefacientes, asestando un golpe directo a las redes de narcotráfico, finanzas y capacidades de hacer daño a la comunidad de los grupos que delinquen en esa importante región de Colombia. Adelante con más información, familia Marina Estéreo Magangue.
0: Bueno, también continuamos entonces con más información a esa hora de la mañana desde Leguízamo, en el departamento, en el Putumayo, está nuestro gran amigo Andrés Torres con información a esa hora de la mañana.
4: Así es, mi primero. Continuamos con la información más destacada desde acá, desde el departamento de Puerto Leguízamo. Hoy Leguízamo amaneció con un clima, mejor dicho, espectacular, un sol radiante, siempre dándole gracias a

0: Dios por cada una de las bendiciones que nos regala. Y entrando en contexto, les comento que con el propósito de fortalecer la cooperación internacional, el Grupo de Guardacostas de la Amazonía recibió una comitiva de agregados militares de México, Guatemala, Rusia, España, Ecuador, Perú, Brasil, Francia, Chile y Argentina, a quienes presentó su misionalidad, capacidad, sinergia operacional y principales resultados. También se compartieron las actividades de acción integral que se desarrollan en beneficio de las comunidades y la proyección operacional hacia Puerto Nariño, fortaleciendo la presencia institucional, la seguridad y el control fluvial. Este espacio permitió estrechar lazos de cooperación e intercambio experiencias en beneficio de la seguridad integral de la región amazónica.
1: Es la información a esa hora de la mañana a través del magazine institucional Marina al Día. Vamos entonces con más, un corte musical, y continuamos con los corresponsales en el magazine institucional Marina al Día.

0: Tírame el pleno. 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Esta es la versión remix de esta canción, El Retén, que lo hace Chris y Ronnie al lado de Coffee, el cafetero, y Cider. Sonando fuerte a esa hora de la mañana en el magazine institucional Marina al Día. De la Armada de Colombia, de la red de emisoras de la Armada de Colombia. Hablamos de manera muy especial a toda la gente linda que nos acompaña en el Carmen de Bolívar. Ahí está María España
1: en la Armada
0: de Colombia, sintonía con unas buenas galletas Chepacorina conectaditas a través del sistema radial Marina y Cero. Es esa hora de la mañana.
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0: Vamos entonces con nuestros corresponsales a esa hora de la mañana. Vamos con Barranquilla. Está nuestra gran amiga Andrea Páez en La Arenosa. Andreita, buenos días.
1: Mi primero, Lora, muy buenos días para usted, para toda la mesa de trabajo y para todos nuestros oyentes que nos escuchan a esta hora de la mañana a través de nuestro magazine institucional Marina al Día. Información importante del Caribe colombiano, porque hoy tenemos una visita muy importante aquí en nuestra Escuela Naval de Suboficiales y hoy nos está acompañando Caja Honor. Y como viene con Caja Honor, Lady Paola Orozco es la líder del grupo de mercadeo de Caja Honor, a quien le doy los buenos días. Lady, buenos días.
2: Buenos días para todos, es un placer para mí estar el día de hoy para contarles excelentes noticias para todos los afiliados y por supuesto sus familias.
1: Hoy tenemos feria inmobiliaria aquí en Barranquilla. Háblenos sobre cómo se va a estar haciendo o se va a estar realizando esta feria inmobiliaria.
2: Claro que sí, en esta oportunidad traemos para todos los afiliados y en esta oportunidad para Armada Nacional una oferta de vivienda muy completa de la región. No solo oferta inmobiliaria, sino también tiene todo el tema de financiación, asesoría, acompañamiento. Es decir, todo un acompañamiento de la mano de Camacol con constructoras, inmobiliarias, entidades especiales o invitados especiales como lo son la Alcaldía de Barranquilla, para aquellos afiliados que de pronto pueden aplicar a un subsidio complementario, es decir, pueden hacer su proceso con el dinero que tienen en Caja Honor, subsidio de Caja Honor y adicional sumarle.
1: ¿Cuántas inmobiliarias nos acompañan el día de hoy para brindar información a todo el personal militar que se encuentra aquí en la Escuela Naval de Suboficiales y también que vienen de otras?
2: Claro, una inmobiliaria, el Fondo Nacional del Ahorro y por supuesto Caja Honor.
1: Lady, ¿desde qué antigüedad tengan el día de hoy pueden empezar a solucionar su tema de vivienda militar?
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1: Si no está el afiliado aquí en Barranquilla y tampoco hay familiar y tampoco hay amigo ni nada y lo quieren hacer a nivel nacional, digamos, por lo menos allá mi primero Lora, dice, ya es el momento de solucionar mi tema de vivienda a nivel nacional, ¿a dónde se puede acercar o a qué número puede llamar o a qué correo puede escribir?
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1: Por acá yo estoy mirando mi primero una información que nos traen ellos como especie de un abanico, y habla sobre bonos de descuento, sobre cuotas, háblanos de eso, Ley.
2: Claro que sí, el día de hoy, justamente en alianza con Camacol, estas constructoras nos traen beneficios exclusivos para los afiliados. Es decir, que no los van a encontrar de pronto si van a la constructora, si un, por decirlo de un colombiano de a pie, no los va a encontrar. 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
1: Así que a comprar casita para desalmorzar. Primero, Lady, primero que todo, muchísimas gracias por acompañarnos en los micrófonos de Marina Estéreo.
0: Muchas gracias a ustedes por esta invitación y los esperamos hoy y mañana en horario continuo de 8 de la mañana a 5 de la tarde.
1: Aparte de la Escuela Naval de sus oficiales de Arrecife Barranquilla, también van a estar en la policía.
0: Sí, señora, vamos a continuar los días 17 y 18 en la Metropolitana de Barranquilla. También pueden acercarse si de pronto el afiliado no alcanza a llegar. Allá los esperamos, están las puertas abiertas para todos los miembros de la Fuerza Pública y, por supuesto, una gran invitación a nuestros veteranos.
1: Ya pues, entonces para toda la familia naval, ya sabes, se pueden acercar aquí en Barranquilla a la Escuela Naval de Suboficiales para que tengan esa gran oportunidad de empezar con su casita, con su vivienda. Esta es la información que les trae Andreita Páez desde Barranquilla y ya saben que cada uno construyen sueños con el corazón. Así es, información importante. Mi primer un abrazo para usted y para toda la mesa de trabajo, señor.
2: Bueno, muchas gracias por esa información, Andrea, para ti y para nuestros integrantes de Caja Honor, pero no te me vayas, que te voy a hacer una preguntita y tampoco me sueltes ahí a nuestra amiga porque también vamos a hacer una pregunta. El tema del día, sí, ¿quiénes mienten más, los hombres o las mujeres?
1: Pero,
2: ¿quiénes mienten más, los hombres o las mujeres?
1: El tema del día, ¿quién miente más, los hombres o las mujeres, Lady?
0: Los hombres, totalmente, sin duda alguna. Tienen antecedentes.
2: ¿Y por cuá? Bueno, Andrea, ¿y
1: qué
2: tú?
1: ¿Qué más quieren? Porque tienen antecedentes.
2: Como el dermatólogo al grano.
1: Sí, señor. Yo también digo que mienten más los hombres. Ellos tienen como ya la sagacidad. Y lo peor del cuento es que, como dicen por ahí, entre bomberos se tapan. Entonces, uno pierde por todo lado.
2: Bendito sea Dios. Bueno, muchas gracias, Andrea, por la información, por la participación en el Magazine Marina al Día. Saludo a toda la gente linda de Barranquilla, esa hermosa tierra.
1: Señor, con todo el gusto. Más adelante nos estaremos escuchando en otra emisión más de nuestro Magazine. Un abracito.
2: Igual para ti. Nos vamos desde Barranquilla para Arauca. Ya está el infante de Marina profesional, Adrián García. Adrián García, buenos días desde Arauca.
3: Mi primero, muy buenos días para usted, para todo su equipo de trabajo de Marina Estéreo Magangué, para todas las personas que nos escuchan a esta hora de la mañana, nuestro magazine informativo Marina al Día. Les comento que hay importantes resultados operacionales de las fuerzas militares y la fuerza pública durante los primeros 36 días de gobierno nacional. Nuestra fuerza pública ha realizado más de 17.140 capturas y ha neutralizado avecillas de estructuras criminales, entre ellos en alias Naín o Bendito Menor. Cabecilla de las autodefensas conquistadoras de la Sierra Nevada, alias Max, exclusivista de las disidencias de la FARC, y alias Tigre, cabecilla de la estructura Carolina Ramírez. Así lo anunció el presidente Abelardo de la Espella en una locución presidencial. Escuchemos.
4: Primeros días hemos afectado a 24 cabecillas de las principales estructuras narcoterroristas del país. 19 de estos bandidos fueron capturados y 5 murieron en desarrollo de operaciones policiales y militares. Entre ellos están alias Tigre o Pintado, principal cabecilla del Frente Carolina Ramírez. Otro bandido, alias Víctor, de esa misma estructura, alias Ruso o Alemán, cabecilla del Frente 28, alias Bonito, segundo cabecilla de los comandos de frontera, alias Águila, cabecilla de una subestructura de la segunda Marquetalia, y alias Naim o Bendito Menor, cabecilla de las autodefensas conquistadoras de la Sierra Nevada. Pero el resultado no se mide, queridos compatriotas, únicamente en cabecillas. Desde el 7 de agosto se han realizado 17.147 capturas. Son más de 17.000 capturas apenas.
5: Mi nombre es Susana Rodríguez. Hace muchísimo tiempo trabajo cada mañana.
3: Así se sigue reflejando su compromiso con la recuperación de la seguridad, el orden y la tranquilidad de la patria. Eso lo ha manifestado el señor presidente Abelardo de la Estrella en tan solo 36 días de su gobierno

0: en el gobierno nacional. Más destacada desde el departamento de Arauca, informó para el magazine Marina al Día, Dragoniente de Infante María Profesional Adrián García. Continúen ustedes, compañeros, con más información y primero en su mesa de trabajo. Muy buenos días.
1: Adrián García, antes de irte, por favor, participa en el tema del día. ¿Quiénes mienten más, los hombres o las mujeres?
0: Bueno, por experiencia propia me han mentido mucho las mujeres.
1: Eso
0: Las
1: es.
0: mujeres mienten
1: Ok, bueno, esta es la respuesta de nuestro amigo Adrián García desde Arauca. Muchas gracias, Adrián. El saludo especial
0: mucho.
1: para toda esa gente linda en Arauca.
0: Gracias a ustedes, muy amable.
1: Vamos entonces para San Andrés. San Andrés, que también tiene una información muy importante, vuelve a contar con un equipo integral de seguridad marítima. Adelante, San Andrés, con la información.
2: Buenos días para quienes se conectan a esta hora con el magazine institucional. Marina al Día los saluda el suboficial primero Didier Castaño. Tras más de 8 años de ausencia, el objetivo principal es reforzar la protección y la atención tanto en residentes como de turistas en los puntos de mayor afluencia de la isla. Este nuevo equipo está compuesto por 28 profesionales, distribuidos de la siguiente manera: 13 salvavidas, encargados de la vigilancia y respuesta inmediata ante emergencias, 5 enfermeras dedicadas a la atención prehospitalaria, 10 auxiliares destinados a la limpieza y mantenimiento de los baños públicos. El servicio cubrirá de forma permanente 4 zonas clave: Sprambay, Rowski, Hensky y Rokiki. Además, el equipo se complementará con inspectores de seguridad para apoyar el control en estas playas. Gremios locales como la Cooperativa de Lancheros Native Brothers celebran la medida asegurando que llega a buena hora. Tras años de desprotección, sin embargo, advierten que la seguridad no debe terminar en la orilla. Existe una fuerte preocupación por el aumento de embarcaciones turísticas y la falta de experiencia de algunos motoristas. Por ello, hacen un llamado a las autoridades para implementar controles más estrictos en alta mar y capacitar a los navegantes para evitar colisiones. En conclusión, la Secretaría de Turismo destaca que este es un paso fundamental para mejorar la respuesta a emergencias, pero el reto ahora es lograr una seguridad integral que abarque tanto las playas como las aguas del archipiélago. Esta es toda la información que se origina desde San Andrés, en el Bar de los Siete Colores. Sigan ustedes en estudio con más informaciones. ¡Feliz
1: Gracias.
2: día!
1: Gracias, San Andrés, a esa hora de la mañana por la información. También continuamos con información importante a esa hora de la mañana a través del magazine institucional Marina al Día, desde la Perla de la Sabana, mejor, la Perla del Pacífico, tiene que ver con Tumaco, Tumaco Nariño. Tumaco tiene, amplía la información, el cabo primero Chacón Jiménez Edwin. Desde Tumaco, adelante con la información.
3: Institucional Marina al Día, y un saludo muy especial para todos nuestros oyentes que se conectan a esta hora de la mañana a través de la red de emisoras de la Armada Nacional en todo el país, transmitiendo desde la emisora Marina Estéreo Tumaco. La Aeronáutica Civil explicó que sigue evaluando el impacto de ceniza y mantiene el seguimiento mientras continúan suspendidas las actividades operativas. La suspensión de operaciones aéreas en el aeropuerto Guillermo León Valencia de Popayán comenzó durante la mañana de este domingo 13 de septiembre de 2026, luego de que se detectara la presencia de ceniza proveniente del volcán Puracé. La Aeronáutica Civil informó que mantiene el seguimiento de las condiciones en la terminal para determinar cuándo será posible retomar los vuelos. La medida afecta a las salidas y llegadas al aeropuerto de la capital del Cauca. La entidad recomendó a los pasajeros verificar directamente con cada aerolínea el estado de sus itinerarios antes de dirigirse a la terminal. A través de los canales oficiales, la Aeronáutica Civil comunicó: por presencia de ceniza volcánica en Popayán, a esta hora se suspenden las operaciones en el aeropuerto Guillermo León Valencia. Asimismo, el Servicio Geológico Colombiano mantuvo la alerta naranja para el volcán Puracé tras detectar nuevas emisiones de ceniza, sismos atípicos y un incremento en las actividades de gases. La decisión del Servicio Geológico Colombiano responde a un estado o a un escenario en el que persisten eventos sísmicos de tipo tremor vinculados al movimiento de fluidos internos localizados a menos de 1 kilómetro bajo el cráter del Puracé. A la par, se siguen produciendo sismos volcanotectónicos y asociados al fracturamiento de roca, con epicentros entre 15 y 20 kilómetros al nororiente en profundidades a 8 y a 12 kilómetros. Estas señales dan cuenta de que la estructura volcánica permanece en estado.

0: estado de tensión. Las observaciones instrumentales agregan otra señal de alerta y el proceso de deformación lenta del terreno continúa entre los volcanes Puracé, Pío Coyo y Curiquinga, mientras que las mediciones de gases apuntan a una concentración ascendente de dióxido de carbono en el suelo, sumada a la sostenida liberación de dióxido de azufre. El organismo subrayó que los registros actuales se mantienen por encima de lo observado en las líneas base históricas, lo que explica la decisión de prolongar la alerta naranja. La recomendación es, ante la persistencia de la alerta naranja, supone la posibilidad de cambios bruscos y repentinos, y el Servicio Geológico Colombiano recomendó evitar el ingreso a zonas de los cráteres de Puracé, Pío Coyo y Curiquinga, asimismo las cabeceras de los ríos nacidos en estos macizos, ya que existe el peligro de expulsión repentina de gases, ceniza, fragmentos de roca, eventos que podrán desembocar en la deformación de flujos de lodo de corto alcance si las cenizas se acumulan. En la comunicación se hizo un llamado enfático a consultar exclusivamente la información oficial publicada en el Servicio Geológico Colombiano o las entidades del Sistema Nacional para la Gestión del Riesgo de Desastres ante la proliferación de rumores que suelen circular en episodios de alta tensión volcánica. De esta manera llegamos al final de esta emisión, llevando la información desde la Perla del Pacífico, desde nuestro distrito de San Andrés de Tumaco. Para todos nuestros oyentes de Magazine Institucional Marina al Día, informó Cabo Primero de Infantería de Marina, Edwin Alberto Chacón. Protegemos el azul de la bandera, año 2026, azul que inspira. ¡Fuerza!
1: Marina al Día, súbele ya, la mañana se prende, esto va a empezar.
2: Es la información que nos llega desde Tumaco, la perla del Marín Aéreo del Cabo Primero. Edwin Chacón, un saludo especial, gracias, y el saludo especial para toda la gente linda de Tumaco. Vamos con un corte musical y ya continuamos con más en el Magazine Institucional Marina al Día.

0: Eso lo hace el Pillo Buena Gente Antimontañés a través de los 102.5 Marín Estéreo, Hojas Blancas a esa hora de la mañana a través de los 102.5 Marín Estéreo y la originalidad del magazine institucional Marina al Día del Gallo.
1: Claro que sí, mi primero, seguimos con más información, 8:51 a través del Magazine Marina Serio, dirigido desde la ciudad de Los Ríos, Magangué, Bolívar. Les cuento que 300 nuevos soldados del Ejército Nacional reforzarán la seguridad y las operaciones militares en el sur del Valle del Cauca. Los uniformados con experiencia operacional y entrenamiento diferencial para actuar en escenarios rurales y semiurbanos fortalecerán la presencia del Ejército Nacional en municipios priorizados del departamento, especialmente en Jamundí, como parte del fortalecimiento de la seguridad en el Valle del Cauca. 300 nuevos soldados del Ejército Nacional comenzarán a desplegarse en diferentes municipios del sur del departamento,

0: para reforzar las operaciones militares, ampliar la presencia territorial y acompañar las acciones que ya desarrollan las unidades de la Tercera Brigada. El comandante de la Tercera Brigada, Brigadier General Gabriel Andrés Meja Gómez, realizó la entrega de este nuevo batallón a la Gobernación del Valle del Cauca, destacando que una parte importante de los uniformados será destinada al municipio de Jamundí, uno de los puntos priorizados dentro del dispositivo de seguridad. Los uniformados cuentan con experiencia operacional y entrenamiento especializado para actuar en diferentes escenarios, lo que permitirá complementar el trabajo que ya desarrollan las unidades militares desplegadas en el territorio y consolidar una presencia más robusta en los puntos donde se requiere mayor control y vigilancia. Este esfuerzo también permitirá fortalecer la coordinación con la Policía Nacional y las demás autoridades, especialmente en sectores donde sea necesario incrementar la presencia de la fuerza pública, mejorar la capacidad de reacción y proteger corredores de movilidad, infraestructura estratégica y comunidades. Estos 300 soldados permanecerán integrados al esquema de seguridad del departamento, correspondiendo a una estrategia de largo alcance orientada a reabastecer el control territorial y enfrentar de manera sostenida las acciones de los grupos armados ilegales. La llegada de este nuevo personal militar se suma a trabajo articulado que adelanta el Ejército Nacional, la Gobernación del Valle del Cauca, las alcaldías y las demás instituciones del Estado. Con este despliegue, la Tercera Brigada incrementa su capacidad operacional en el sur del Valle del Cauca y reafirma su compromiso de mantener en presencia permanente, coordinada y cercana a la población, especialmente en los municipios donde hoy se concentran los principales desafíos de seguridad.
1: Es la noticia importante, a esa hora 300 soldados para recuperar y para mejorar la seguridad en el departamento del Valle
0: del Cauca.
1: Bueno, vamos también con nuestros corresponsales en Puerto Leguízamo, que tiene Andrés Torres en Puerto Leguízamo a esta hora de la mañana. Durmió.
2: Y primero continuamos con más información desde el departamento de Puerto Leguízamo. Pues le comento, importante resultado por parte del Ejército Nacional. Entrando en contexto, el Ejército Nacional propina golpe a la explotación minera ilegal en Puerto Caicedo, Putumayo. En una operación enmarcada en el plan de campaña Ayacucho Plus, orientada a contrarrestar las economías ilícitas que financian los grupos armados organizados residuales, tropas del Batallón de Artillería de Campaña número 72 neutralizaron tres unidades de producción minera destinadas a la explotación ilegal de yacimientos mineros en la vereda Independencia, jurisdicción de Puerto Caicedo, Putumayo. De acuerdo con la información obtenida durante la operación, estas estructuras estarían al servicio del Grupo Armado Organizado Residual Segunda Marquetalia, estructura, comandos de frontera, como parte de las actividades ilícitas utilizadas para generar recursos destinados al sostenimiento de su acción criminal. Durante la intervención fueron afectadas tres unidades de producción minera, en la que se encontraron dos dragas artesanales, cuatro motores industriales y dos clasificadoras maquinaria empleada para adelantar procesos de extracción y separación de material. Asimismo, fueron hallados 400 metros de manguera de alta presión, 150 metros de tubo PVC de 3 pulgadas, 50 metros de tubo PVC de 4 pulgadas, elementos fundamentales para el funcionamiento de este tipo de estructuras. La operación también permitió inutilizar 220 galones de gasolina y 300 galones de ACPM, combustible utilizado para el funcionamiento de la maquinaria y el desarrollo de las actividades de explotación. La destrucción de estas unidades de producción minera representan una afectación a la capacidad logística y económica de los comandos de frontera al interrumpir la infraestructura, maquinaria y equipos y recursos empleados para la explotación ilegal de los recursos naturales. Con este resultado, la 27ª Brigada del Ejército Nacional mantiene su ofensiva contra las economías ilícitas en el departamento del Putumayo, protegiendo los recursos naturales y debilitando fuentes de financiamiento de los grupos armados que protegen que pretenden ejercer control sobre los territorios mediante actividades ilegales. Importantes resultados, mi primero, por parte del Ejército Nacional en nuestro departamento del Putumayo y más aún con los recursos naturales como es el medio ambiente.
1: Bueno, gracias Andrés por la información a esa hora de la mañana. Son las 8:57 minutos. Resultados operacionales por parte del Ejército Nacional. De esta manera va quitando esas economías ilícitas que son el combustible para los grupos delincuenciales en Colombia. Son las 8:57 minutos. Adelante, Corzal.
3: Bueno, vamos cerrando, digamos que de una manera vamos ya finalizando nuestro magazine Marina al Día. Mi primero, Oscar Lora, a mí me quedó como la incógnita de quienes mienten más, los hombres o las mujeres. ¿Pero qué dicen los estudios? Bueno, una investigación del Museo de Ciencias de Londres indicó que los hombres dicen un promedio de 3 mentiras al día. ¿Será verdad? Mientras que las mujeres alcanzan alrededor de 2. Los hombres suelen mentir más para proteger su reputación o exagerar logros, mientras que las mujeres tienden a hacerlo de manera más piadosa o para cuidar los sentimientos de otros. Algunos análisis de comportamiento sugieren que, aunque los hombres mienten más en cantidad, las mujeres pueden ser más hábiles o discretas al ocultar la información. En general, los expertos coinciden que la tendencia a faltar a la verdad, digamos como que depende más de los valores personales, el concepto y la madurez del género en sí.
0: Claro que sí.
2: Pero, Montoya, comparto esa expresión con usted, ya que pues nosotros los hombres de una u otra manera mentimos un poco más y de una u otra manera las mujeres terminan descubriéndonos. Las mujeres son como un poco más astutas en ese
1: cautelosa
2: tema.
1: Cautelosas en ese sentido, digámoslo así.
2: Eso sí, ellas son más campeonas en ese sentido.
1: Bueno, llegamos a la recta final. Agradecemos de manera muy especial a todas las mesas de trabajo que nos acompañaron. Por supuesto, mesas principales en Leguízamo y en Corozal. Gracias por acompañarnos ya para despedirnos.
3: Bueno, mi primer Oscar Lora, mi sargento Elder Gallo, gracias por la invitación a participar en la mesa de trabajo en esta edición del Magazine Marina al Día. A nuestros oyentes que siempre nos acompañan, muchísimas gracias. Invitarlos a seguir escuchándonos y seguir en las diferentes redes sociales, en Instagram como arroba marinaestereo-rc y la página oficial de Facebook como Marina. Dale click, dale compartir, Rosal, ustedes feliz día.
2: Primero, gracias. Gracias, mi primero, por hacernos parte de la mesa de trabajo hoy desde Puerto Leguízamo, Putumayo, llevándole la mejor información, la mejor sintonía a cada uno de los diferentes oyentes que nos amplifican a lo largo y ancho del territorio nacional. Soy el suboficial primero, Andrés Torres, los acompañó desde la perla desde nuestro bello municipio de Puerto Leguízamo, el jardín exótico del universo. Chao, chao, Dios les bendiga.
1: Bueno, muchas gracias desde María Estéreo Magangué, Elder Gallo, gracias por la compañía.
0: Claro que sí, mi primero, 9 minutos, fue un placer, que Dios los bendiga. Hoy martes, desde Magangué, Bolívar, la ciudad de los ríos, los estuvo acompañando sargento segundo Elder Gallo con la mejor información para el Magazine Marina al Día.
1: Continúen ustedes con más programación en las diferentes mesas de trabajo, en las diferentes emisoras a nivel nacional. Gracias por acompañarnos, de mano de Dios iniciamos la buena programación musical del Magazine y la información del Magazine Institucional Marina al Día. De mano de Dios la terminamos, agradecemos a todos, chao, no se desconecten, continúan toneladas de éxitos musicales en Marina Eterna.
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0: Claro que sí, siendo las 9 y 10 minutos de la mañana, como es de todos los martes. A esta hora nos encontramos con nuestro querido amigo, oiga, qué amigo, amigazo, el señor Aristides Cogollo de la Fundación Pro Humanidad, el cual todos los martes nos trae a colación diferentes temas que nos ayuda a mejorar como persona y a contribuir a todas nuestras familias. Señor Aristides, tenga usted un muy buenos días. ¿Cómo me le va? ¿Cómo amaneció? Oiga, ¿cómo me le fue anoche con ese vendaval?
1: Muy buenos días, amigo. Bueno, primeramente vamos a dar un saludo a toda la radio audiencia, bendeciendo primero al Señor, que siempre nos levanta con ánimo de seguir adelante, luchando para aportarle a todas las comunidades lo poquito que nosotros sabemos para mejorar en la vida. Anoche el vendaval estuvo fuerte. Casualmente, oiga, me cogió en la calle.
0: Yo. ¿Cómo le parece, señor Aristides, que yo anoche... Bueno, eso fue temprano. Porque yo salí como a las 7 al patidrónomo a hacer ejercicio un rato, a despertar la mente con mi esposa. Y, oiga, se viene ese vendaval, pero un vendaval fuerte. Eso, mejor dicho... Quedamos entierrados, pues los niños que estaban patinando, gracias a Dios, no pasó a mayores. Terminaron sus ejercicios y todo el mundo se recogió. Pero pues hasta el momento, viendo las redes sociales del municipio, de la ciudad aquí de Magangué, pues no he visto de pronto barrios o casas afectadas por tan fuerte vendaval. Y pues todos son vendavales.

0: Bendiciones de Dios, a pesar de que un vendaval también cayó agüita, eso sirve para las plantas, para
1: Sí,
0: los
1: claro.
0: árboles,
1: Refrescar
0: para
1: el ambiente,
0: refrescar el
1: sí.
0: ambiente y respirar un aire más puro acá en la ciudad de los ríos, señor
1: Sí,
0: Aristides.
1: señor. Bueno, como todos los martes, aquí estamos nuevamente para traerle una perla más a esa gente que siempre están pendientes de este programa, porque algo nuevo se les trae que realmente se conoce poco y que necesitamos saber para mejorar nuestra vida espiritual, psicológica y físicamente. Como todos sabemos, este programa está directamente relacionado con la gente joven, la gente nueva, la que necesitan una dirección para que posteriormente se transformen en los prototipos del manejo del país y de todas sus cosas. Por eso es necesario de que cuidemos a nuestros jóvenes, enseñémoslos y no permitamos que se desvíen por el camino equivocado para hacerse daño a ellos mismos, hacerle daño a la familia y hacerle daño a la sociedad. Es una responsabilidad grandiosísima que tenemos los padres de familia para con nuestros hijos y que no se nos olvide que ese es nuestro tesoro y a los tesoros hay que cuidarlos y ponerlos a brillar. Entonces, hoy la Fundación Pro Humanidad trae un mensaje relacionado con la mente. Este es un tema bastante espinoso, importante para la gente, porque nosotros poco sabemos sobre la mente, cómo se maneja, cómo actúa ella en nosotros y cómo actúa ella en las sociedades. Debido a eso, casualmente, los psicólogos, los que siempre están pendientes del conocimiento interior, se preocupan por conocer, desentrañar el enigma mente y poder ayudar a la sociedad. Pero desafortunadamente este conocimiento es bastante espinoso y tenemos que buscarlo con la linterna de Diógenes para poder comprender su hondo significado. La mente pensamos nosotros que es el cerebro, pero estamos equivocados. La mente es energética, sutil. Puede independizarse de la materia mediante ciertos procesos de hipnotismo, que es forzada, o durante el sueño normal, ella se retira del cuerpo y puede viajar en el tiempo y el espacio para mirar, captar allí, oír y mirar sucesos que se están dando en otros lugares. Parece algo de fantasía, pero es una realidad. La mente piensa la gente que es el cerebro, pero es el instrumento del pensamiento. Por esa razón necesitamos estudiarla si es que de verdad queremos conocer en forma íntegra eso que se llama amor. Entonces, ¿por qué nosotros estamos hablando de la mente y pasamos al amor? ¿Por qué? Porque el amor es creación y la mente también es creadora. La mente es energética. Allí se proyectan los mundos, las ideas, los pensamientos. Allí se gestan hombres y dioses. Es una energía universal. Ella vibra y centellea en todo lo creado. El universo entero se encuentra en el interior de la mente humana. Parece algo de película de ciencia ficción, pero es la verdad. Nosotros, como no estamos acostumbrados a visitar nuestro mundo interior porque no sabemos cómo hacerlo, nosotros nos perdemos en ese laberinto de conocimientos que no poseemos porque estamos sujetos a una educación escolástica. En la educación escolástica nos enseñan a nosotros profesiones, nos enseñan técnicas para ganarnos la vida única y exclusivamente, pero no nos enseñan cómo penetrar en nuestro mundo interior, que es lo que realmente deberíamos aprender para poder vivir equilibradamente en este mundo denso, que se llama mundo físico. Pero este mundo denso está formado por, casualmente, por la misma mente. La mente crea la materia, pero la materia no es algo, digamos, desconocido para nosotros, porque podemos palparla, podemos sentirla, podemos tocarla. Con relación a nuestros sentidos nos dan la información de lo que es la materia, pero nosotros estamos viendo fenómenos de la materia, porque la materia es todo lo condensado. Pero esa condensación no es más sino condensación de la energía. Y la energía es casualmente el principio de todo, y la mente es energética. La mente nosotros la conocemos como mente sensual, única y exclusivamente, y esa es la que aplicamos, porque es la que podemos compartir con los sentidos de información, que son los sentidos físicos: la vista, el oído, el olfato, el gusto y el tacto. Y por ella tenemos un concepto de lo que es la naturaleza. Si no fuera por los sentidos, nosotros no sabríamos qué miramos, qué oímos, qué sentimos, qué degustamos, qué tocamos. Es necesario que el ser humano tenga esas capacidades de información para conocer el ámbito que nos rodea y en el cual nosotros nos encontramos, pero no sabemos qué venimos a hacer a este mundo, por qué estamos aquí, cuál es la finalidad que tiene el hombre para esto. Vamos a entrar un corte de comercial y posteriormente continuamos con este tema tan importante.
0: Claro que sí, siendo las 9 y 20 minutos, vámonos con un pequeño corte musical y ya seguimos con más a esta hora de la mañana con nuestro amigo Aristides Cogollos, que esto que es la Fundación Pro Humanidad a esta hora de la mañana.
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0: Claro que sí, siendo las 9 y 31 minutos de la mañana, seguimos con más información a esta hora de la mañana con nuestro querido amigo Aristides Cogollos de la Fundación Pro Humanidad. Señor Aristides.
1: Muy gracias, amigo Elder. Vamos a continuar con nuestra plática sobre la mente. Importante este tema y espero que pongan suprema atención, porque de él depende casualmente nuestro desarrollo social, físico, psicológico y espiritual. Ese comportamiento que deberíamos tener nosotros, que forma lo que se denomina la conducta. La conducta es algo que nosotros fabricamos y que da casualmente la información de qué tipo de persona estamos tratando. Por la conducta. Por eso tenemos que fabricar una conducta recta, una conducta en la cual nosotros seamos aceptados, amados por la sociedad en la cual nos encontremos, y no entremos a tener una imagen de antipática ante los demás. Debemos ser empáticos, aprender a ser empáticos. Pero para

ser empáticos debemos ser personas que buscamos un equilibrio interior. Si no buscamos ese equilibrio, nos hacemos antipáticos ante los demás. Por eso hay un dicho que dice, nadie es monedita de oro para caerle bien a todo mundo. Entonces, hay que aplicarse ese dicho. Hay que buscar el oro de la conciencia, el oro del amor, el oro de las buenas costumbres, el oro de la voluntad para ser un individuo correcto en sus actuaciones, en sociedad, en familia y en forma particular. Entonces tenemos que la mente podemos dividirla en tres aspectos fundamentales, porque como sabemos por pláticas anteriores que nosotros vivimos en dos mundos, un mundo físico, mecánico, materialista y un mundo interior que es etéreo. Ese mundo se basa casualmente en la psicología y en la parte espiritual del ser humano, que son poco conocidos por nosotros y que nos han engañado muchas veces. La mayoría de la gente está engañada con la parte interior y por eso nosotros tenemos tantos conflictos en el mundo. Y eso es una realidad. El mundo se encuentra ahora mismo en un caos. Ya hablemos de la parte política, ya hablemos de la parte de educación y ya hablemos de la parte religiosa. En esos cuatro pilares que se desenvuelve una sociedad, hay un problema grandiosísimo. ¿Por qué? Porque no hemos podido entender entre los seres humanos y lo que hemos sembrado en el mundo es un caos. Entonces tenemos primero la mente sensual, que es una mente que es muy grosera, es elaborada casualmente por los conceptos de contenido que recibimos a través de las percepciones sensoriales. Esos conceptos de contenido que nosotros elaboramos con la mente sensual casualmente se debe a que la parte sensorial del hombre, que está formada por los cinco sentidos, toma una información del medio y la proyecta hacia el interior de ese ser humano. Pero sabemos que los sentidos no captan las cosas tal cual son, sino vibraciones, frecuencias de las cosas que están en movimiento alrededor de nosotros. Y eso es lo que captamos y eso es lo que traduce el cerebro cuando tiene la posibilidad de fabricar lo que se llama el pensamiento. Entonces, el cerebro fabrica el pensamiento. Entonces, la mente sensual es grosera, es sentidos, por eso que se mueven en esta escala de la mente. Son personas escépticas. Solamente ellos creen que lo que existe es lo que pueden tocar, lo que pueden mirar, lo que pueden oler, lo que pueden degustar. Y estamos en un error porque los sentidos son limitados. Y fuera de eso, nosotros fabricamos esos conceptos de contenido basándonos en la lógica del razonamiento. El razonamiento sabemos que está sujeto al tiempo y el tiempo nos proyecta a dos particularidades, la parte activa y la parte receptiva. La parte activa, y encontramos allí el futuro, el mundo de los sueños, de las ideas, del querer en un tiempo, y la parte receptiva, que es el mundo de los recuerdos, que nos proyecta el pasado. Entonces, uno está en el futuro y el otro está en el pasado. Dos extremos que le han hecho mucho daño a la sociedad, porque nosotros, si estamos en el pasado, queremos que las enseñanzas que hemos recibido, que se han transformado en algo sólido, se cumpla en todo tiempo, y no es así. ¿Por qué? Porque en la medida que los años pasan, las cosas van cambiando.

0: y no podemos estratificar el adelanto que lleva la sociedad a todo nivel científico, espiritual, religioso. No lo podemos hacer. ¿Por qué? Porque eso va cambiando y el hombre se va dando cuenta a medida que vaya estudiando que existen cosas que los sentidos no alcanzan a captar. Por ejemplo, lo que son los microbios, los virus. Nosotros con la vista normal no podemos captarlo. Necesitamos de la tecnología para mirar a través del microscopio esos pequeños elementos que hacen, son fundamentales en la vida del ser humano, en la salud, sobre todo en la salud, porque ellos generan un proceso en el metabolismo del hombre que puede ser constructivo o destructivo. Entonces, esa mente no nos sirve a nosotros para saber realmente lo real de la vida. Solamente nos está dando una información de lo que captan estos sentidos. Esa mente es la ético y allí se mueve mucha cantidad de gente de nuestras sociedades. El otro tipo de mente que nosotros podemos hablar será la mente intermedia. Este tipo de mente, aunque es diferente a la anterior, pero se limita a creer y es todo. O sea, la mente de las creencias, de los dogmas. Allí casualmente los cultos religiosos atrapan al individuo y lo llenan de creencias inquebrantables, dogmas, y nosotros creemos y confundimos que la creencia es fe, y la fe no es creencia, sino experiencia directa de la realidad. Y por último tenemos la mente interior, que es fundamental para la experiencia directa de la verdad. Aquí casi nadie se encuentra dentro de este rango porque la civilización vive en los dos primeros rangos de la mente, la mente sensual y la mente intermedia. Y eso hace que el conocimiento que se tiene sea un conocimiento limitado. ¿Por qué razón? Porque el conocimiento que nosotros obtenemos cuando la llave yo, ego, mí mismo es la que actúa, ella toma el conocimiento del medio y de acuerdo a su propio criterio elabora sus conceptos de contenido, y como la mente se encuentra embotellada dentro del ego, dentro del mí mismo, nosotros tenemos un concepto equivocado de lo que es, lo que está sucediendo. Y creemos nosotros que eso se llama inteligencia, pero eso se llama intelecto, única y exclusivamente. Entonces, vamos a suspender allí por un momentico, vamos a un corte y posteriormente terminamos de explicar este punto maravilloso.
1: Claro que sí, vamos con una pausa musical y ya regresamos con más de este importante tema tratado el día de hoy.
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0: Claro que sí, siendo las 9 y 54 minutos de la mañana, hasta ahora escuchando lo mejor, oye, la mejor programación que te da Marina Stereo. Seguimos ya para finalizar con nuestro amigo Aristides Cogollo, siendo las 9 y 34. Señor Aristides.
1: Bueno, continuamos con el programa La Mente. Habíamos quedado que la mente sensual, prototipo del hombre sensorial, y es la que realmente la mayoría de la gente maneja, y por eso tenemos tantos problemas en este planeta Tierra. El segundo tipo de mente, que también está sujeta al hombre común y corriente, es la mente intermedia, aunque es diferente a la primera, pero tampoco sabe nada sobre la realidad, sobre la verdad. Se limita a creer y a formar dogmas, no más. Por esa razón, nosotros somos manipulados fácilmente por esas doctrinas religiosas, con mucho respeto, pero la gente se basa en las creencias para decirnos que estamos en tal o cual estado de conciencia, lo cual es falso. Entonces, las creencias no nos llevan a experimentar la fe. Confundimos lo que es la fe con la creencia, pero estas en sí son diferentes. La fe es la percepción directa de lo real, sabiduría fundamental, vivencia que está más allá del cuerpo, de los efectos y de la mente. Por esa razón, la fe no es creencia, es experiencia directa, pero experiencia directa a partir de otro tipo de mente que se llama mente interior, que es la que es capaz de manejar o ser manejada por la conciencia. La conciencia es la otra llave que le permite al hombre penetrar en el mundo interior para estudiar allí toda la sabiduría que existe en el universo. Aprendiendo a penetrar a ese mundo interior que es desconocido para nosotros, podemos nosotros palpar otros estados de conciencia, otras dimensiones, otros grados de vibración de la energía, otras frecuencias de la energía, y podemos hacer las maravillas que hizo en su tiempo el patriarca Moisés. Entonces, tenemos que, decía, nos dijo nuestro Salvador del mundo, Jesús el Cristo, cuidaos de la levadura de los saduceos y la levadura de los fariseos. Cuando Jesús dice esto, se refería casualmente a los doctores de la ley, que son los escribas. Esos son los saduceos, que solamente creen en lo que los sentidos le informan, única y exclusivamente. Lo que se sale de ese rango no existe, es mentira. Son personas escépticas. Y los saduceos son los doctores de los principios religiosos. Esos son los hipócritas que se creen que saben y que tienen el conocimiento en su mano, pero solamente son dogmáticos y quieren convencer a la gente a punta de fe que hay que creer en las cosas aunque no la veamos, aunque no la palpemos, solamente de creencias. Y sabemos que la fe no es creencia, es percepción directa. Y la percepción se tiene a través de ¿qué? De los sentidos, pero no los sentidos físicos, sino los sentidos internos, que pertenecen a otra escala de la vibración de la energía y a otra frecuencia, que nosotros no estamos acostumbrados a relacionarnos con ella. Por esa razón, no podemos abrir nuestra mente interior si nosotros no aprendemos a pensar psicológicamente. El pensamiento es algo que tiene unas particularidades. Tiene el atributo de la creatividad y el atributo de la imaginación. De lo contrario, somos solamente copistas. Vemos y le agregamos a ese invento que ya fue hecho. Pero eso no es creación, eso es copia. Innato de la conciencia. La conciencia es casualmente ese material maravilloso electromagnético que rige la vida de todo ser humano y de la creación en sí. Entonces tenemos, por último, la mente interior. Esta mente interior es fundamental para la experiencia directa de la verdad. Elaboras sus conceptos de contenido con los datos aportados por la conciencia superlativa del ser. Incuestionablemente, la conciencia puede vivenciar y experimentar lo real. No hay duda de que la conciencia sabe de verdad. Sin embargo, para que se manifieste la conciencia, necesitamos de un mediador. Ese mediador, que es un instrumento de acción, no es más sino la mente interior. La conciencia conoce directamente la realidad de los fenómenos naturales mediante este tipo de mente interior manifiesta. Abrir la mente interior sería lo indicado para saber el mundo de las dudas y de la ignorancia. Poder salir de allí, porque las dos mentes anteriores no nos llenan sino de dudas y de ignorancia, porque son medibles, están consignadas en un marco de referencia, de ahí no pueden salir. Lo positivo, lo negativo, lo feo, lo bello, ¿sí?, lo grande, lo pequeño, pero de allí no más. Abriendo la mente interior nace en nosotros, o sea, la fe auténtica. El escepticismo materialista es la característica fundamental de la ignorancia. No hay duda de que los ignorantes ilustrados son 100% escépticos. No creen sino en lo que pueden palpar, pueden mirar, pueden oír. La fe, como habíamos dicho, es la percepción directa de lo real. Sabiduría fundamental, vivencia que está más allá del cuerpo y de los efectos de la mente. Podemos distinguir entre fe y creencia, son dos cosas diferentes. La ciencia está depositada en la mente intermedia. La fe es característica de la mente interior. La gente tiene la tendencia.

0: tendencia de confundir la creencia con la fe. Pero el que tiene fe verdadera no necesita creer. ¿Por qué? Porque la está viviendo experimentalmente. Quien ha abierto la mente interior tiene la posibilidad de recordar si ha tenido vidas anteriores. Conoce los misterios de la vida y de la muerte. Y es capaz de investigar cosas que se escapan a la simple vista, al oído, al olfato, al gusto y al tacto sensual. La doctrina de los fariseos, que es la doctrina de los doctores de la ley mosaica, ellos son fanáticos religiosos y por eso han llenado el mundo de dolor, de miseria y de falsas creencias. Para abrir la mente interior hay que inducir a que la persona comience a pensar psicológicamente. Nosotros no pensamos psicológicamente. Nuestro pensamiento es elaborado casualmente por la dialéctica razonativa. Eso no nos lleva sino a la acumulación de información que la depositamos en lo que se llama la memoria. Y la memoria, cuando la mente necesita un conocimiento, porque hay un debate relacionado con alguna de las cuatro pilares del saber, la ciencia, el arte, la filosofía o la religión, o la mística, con él lo mismo, ella recurre a esa bodega que se llama memoria y extrae de allí los datos que allí se han depositado, han sido depositados por la mente infiel. Y con esos conocimientos depositados allí, la mente fabrica sus conceptos de contenido que los envía a este mundo físico como un reflejo de un conocimiento aprendido. No aprendido con H, porque la aprehensión del conocimiento pertenece a la lógica de la conciencia y esta es la lógica de la esencia. La esencia es esa parte divina que nosotros recibimos cuando nacemos, que está localizada en el ser humano en un 3%. Un 3% de la verdad del Padre, un 1% de la verdad del Padre, un 1% de la voluntad del Hijo y un 1% de la vida del Sacratísimo Espíritu Santo. Entonces, esos tres principios, verdad, voluntad y vida, es lo que componen esa famosa, maravillosa vibración que da en sí la vida condensada que nosotros tenemos la dicha de participar aquí en este mundo tridimensional, porque se necesita una dimensión especial para que la energía se condense. Es este plano tridimensional. Pero nuestro propósito al llegar aquí es a aprender. Y aprendiendo todo lo que necesitamos para conocer el universo, para conocer al hombre interno y externo, para conocer a nuestra alma y para conocer a Dios, se necesita la investigación. O sea, tenemos que ir de la parte condensada que estamos ahora mismo a la parte espiritual, que es la más alta, pasando por la parte del alma, que es la misma psiquis. O sea que tenemos que aprender a pensar psicológicamente para entrar en el segundo aspecto que está relacionado con nuestra alma, porque el alma es la que siente y el alma tiene su, digamos, su templo, como podríamos llamarlo así, en el corazón. ahí está el sentimiento, la sensibilidad del hombre. Y casualmente ahí también se encuentra ese arte que el hombre tiene, es muy desarrollado en algunos seres humanos, los artistas, los cantantes, los escultores, los pintores, son personas que manejan el sentimiento con una facilidad pasmosa porque ellos pertenecen a ese rayo, como otros pertenecen al rayo de la ciencia y se convierten en grandes científicos, como otros que pertenecen al rayo de la política. ¿Sí? Y pertenecen al rayo de la filosofía, filosofan. De allí, casualmente, obtenemos nosotros ese tipo de hombre que es un individuo integral, como dijimos en la plática pasada, pero es un individuo que se ha formado porque ha desarrollado su esencia para convertirla en conciencia. Y esa conciencia nos da la información de toda esa realidad y esa verdad que se encuentra en el interior del hombre. Por esa razón es motivo fundamental que aprendamos a pensar. Si no aprendemos a pensar, seguiremos en la ignorancia y en la duda. Bueno, hasta aquí esta conferencia en este día. Los invitamos para el próximo martes con otro capítulo de estos conocimientos tan importantes para la gente. Y el que quiera profundizar, lo invitamos a las conferencias que damos todos los domingos a las 4:30 de la tarde en el barrio Córdoba, la calle Padilla, número de la casa 16A04. A nombre, ahí se encuentra viviendo quien está en estos momentos presidiendo este programa, Aristides Cogollo Padilla. Y los recibimos con los brazos abiertos para que puedan conocer algunos aspectos profundos de estos conocimientos que son desconocidos para los hombres y que son tan necesarios para aprender a vivir una vida práctica. Muchas gracias y nos vemos el próximo martes.
1: Claro que sí, siendo las 10:10 de la mañana, seguimos con más de esto, Tsunami de Éxitos, más música, 312-212-1220. Oye, un saludito muy especial a mi amigo Osbel Polo. 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
1: Hoy sí salimos los dos, aunque esté en contra el reloj.

0: 11 de la mañana, con 2 minutos.
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0: 11:17 a esa hora de la mañana, martes. No te cases y no te embarques. Y no te vayas para ninguna parte. Quédate aquí conmigo escuchando la 102.5 María Cero y tu programa favorito, Tsunami de Éxito en la mañana del martes. Esta muy buena canción en la voz de el gran Afrik David. Lleva como título Ahora es cuando. Nos acompaña nuestra gran amiga Francesca Romero. Tiene un tema muy importante. Va a hablar con nosotros sobre lo que tiene que ver con la fiesta del tendero. Francesca, buenos días. Bienvenida a la emisora María Cereo.
1: Buenos días y buenos días a todas las personas maravillosas que nos están escuchando a esta hora.
0: Importante es esta fecha especial porque es una fecha que se ha convertido como en algo tradicional, ya hace parte de la magangueñalidad.
1: Sí, definitivamente la fiesta del tendero es una fiesta que ya todos nos piden, todos nos solicitan, ya todo el mundo sabe que año tras año sagradamente se tiene que hacer, y este año pues la verdad es que les traemos muchas sorpresas. Será el 27 de septiembre y tenemos unos artistas de una talla espectacular.
0: Esos artistas van a estar alegrando ese día, que va a haber de todo, concursos, regalos, detalles. Eso, háblanos algo de esta fiesta. ¿Fue creada por qué o para incentivar o cómo?
1: Bueno, lo primero que debemos, pues, que nosotros impulsamos en las personas que nos preguntan normalmente esto, es que esta fiesta nació como un sentido social. Eso es un regalo que se le hace al comercio de mangue como tal. Por eso incentivamos a los tenderos, por eso movemos la economía, por eso comenzamos a hacer activaciones en los depósitos, y con nuestras marcas patrocinadoras nos encargamos como de ir cada semana prácticamente tendero a tendero, depósito a depósito, para impulsar esas ventas, impulsar esa unidad, que es lo que queremos mostrar, que el negocio, o sea, que los negocios unidos y el comercio como tal unido, podemos lograr grandes cosas, y eso básicamente es lo que queremos mostrar.
0: Y es importante lo que hablaste cuando hablas de que los tenderos son los que mueven la economía. Una tienda en un barrio indispensable. Yo siempre que tengo la oportunidad de tocar estos temas, tú puedes tener, o sea, la tienda, así hagas mercado en autoservicios, en los graneros que le decimos nosotros, en las tiendas más grandes, pero en tu barrio debe haber mínimo una tienda. ¿Por qué? Porque es la que te va a salir del paso, o sea, el día que se te acaba la sal. Te soluciona. Llevas la comida y no tienes sal, imagínate, tienes que ir ahí a la tienda del barrio. Entonces, siempre un saludo muy especial, los tenderos grandes y en menos dimensión también, para un saludo especial para ellos, agradecerle por todo lo que hacen, porque nos solucionan. Y lo que tú dijiste, que es muy importante, mueven mucho la economía.
1: Sí, para esta época, la verdad es que lo que buscamos es que para esta época, entre agosto y septiembre, se mueva mucho la economía, hay más promociones, todas las marcas están loquitas dando descuentos, hay descuentos en prácticamente todo. Entonces, pues es una oportunidad para que compres más económico, participas, te registras, disfrutas de un gran concierto y puedes ganar premios increíbles.
0: Bueno, ¿para qué más?
1: Total.
0: Entonces, recordémosles a los habitantes el 27 de septiembre. ¿A partir de qué horas?
1: Desde la 1 de la tarde. Okay. Algo súper importante que les tenemos que mencionar es que este año hay una particularidad, y es que se va a premiar la puntualidad. Okay. Vamos a empezar a dar regalos a los tenderos que lleguen temprano.
0: No, y como va a haber concurso, muy seguramente que uno de los buenos premios va a ser
1: uno de los primeros.
0: Y de esa manera se va a premiar la fidelidad. Correcto. Y la puntualidad.
1: Porque estamos muy acostumbrados a que los premios más grandes se dan al final, pues adivinen qué, este año va a ser diferente.
0: Lo contrario.
1: Entonces procuren ir temprano.
0: Eso se llama premiar la puntualidad.
1: Total, procuren ir temprano porque después no digan que no les avisamos.
0: Bueno, después no digan, ay, ¿por qué no nos dijeron? Y llegué tarde y ya los binguitos más pequeños, sí. Los binguitos son los que quedaron y los bingos fueron los que rifaron.
1: Así es.
0: Bueno, Francesca, muy importante, y por supuesto pueden contar con el apoyo de la emisora Marina Estéreo y por supuesto de la Armada de Colombia. Vamos a estar ese día, si Dios permite, también acompañándolos y sobre todo ayudándolos también, porque es que no solamente es la fiesta, es lo que está detrás de eso, o sea, las obras en beneficio de los más necesitados que llegan después de eso.
1: Es que esa es otra cosa que nosotros queremos plantear, y de hecho estamos haciendo una estrategia en nuestras redes sociales que a partir de esta semana lo van a comenzar a ver, y es que mostrar el verdadero sentido de la fiesta. Es un grupo de personas que, a pesar de que es un grupo privado, tienen mucha intención de hacer obras sociales. Entonces, la idea es que todos los fondos que se reúnan de la fiesta, que como todos sabemos es un gasto grande, o sea, la fiesta es un gasto grande, todos los fondos que queden lo vamos a hacer en diferentes obras sociales. Y bueno, maravilloso contar con todos los organismos que nos quieran colaborar para hacer y ejecutar esas obras que queremos hacer. Hasta ahora queremos hacer algo como con el hospital, como para ayudar a los familiares de los enfermos, pero bueno, estamos como todavía decidiéndonos exactamente dónde, pero de que se van a hacer obras sociales con ese dinero, se van a hacer.
0: ¿Dónde de pronto puede la gente comunicarse, recibir mayor información para eso que dicen los que quieran hacer parte y que quieran aportar a esta gran actividad?
1: Nos pueden escribir en arroba fiesta del tendero mangue, en Instagram, Facebook o TikTok, que son como las redes sociales que tenemos habilitadas en estos momentos, o me pueden escribir al número mío, pues, que es 308-49-1754, y ahí podemos estar como en contacto para todo lo que necesiten.
0: Bueno, ya sabes, para las personas que quieran unirse a esta gran causa, hay varios medios. Puedes entrar por las redes sociales, en TikTok, en Instagram, en Facebook, y también pueden comunicarse al número de contacto de Francesca, que es
1: 308-49-1754.
0: A cualquier hora pueden llamarla, ya no se pone brava.
1: No, mentira.
0: No, mentira. Solamente en horarios laborales.
1: Pues la verdad es que esa notificación no va a llegar después de 8.
0: Ah, o sea, ya lo tienes programado.
1: Ya eso está, no va a llegar. Está bien,
0: porque ya eso es, imagínate, tienes derecho también, sí, a descansar.
1: Total.
0: ¿Qué tal que duras 24/7 en el teléfono? No, está bien. Bueno, Francesca, ¿qué más que nos queda pendiente por ahí?
1: Bueno, avisar los artistas.
0: Ah, bueno, ¿cuáles son los artistas?
1: Los artistas que vienen este año son Samuel Morales y Farid Ortiz.
0: El rey de los pueblos.
1: 100% confirmado, ya está todo listo. Mejor dicho, falta que más tenderos se registren. El que no se ha registrado y está esperando última hora, no espere cualquier cosa, porque ese día no vamos a estar registrando a nadie. Así que llegue a su depósito, inscríbase y reciba su manilla, porque ya a partir de la otra semana las estaremos entregando.
0: Bueno, pero es importante decirle a los tenderos cómo es el método de inscripción, porque lo pueden saber.
1: Bueno, lo primero y más importante, que al igual que todos los años, se hace por medio de los depósitos. Entonces tú vas a tu depósito de confianza, donde más compras, y le dices a la persona que te quieres inscribir. De hecho, la mayoría de esos depósitos tienen

0: un pendón afuera con un código QR, donde ya está enseguida el link de inscripción, ahí se pueden escribir. Suponiendo que de pronto están lejos, ya hicieron las compras y no tienen como llegada a esos depósitos por ahora, pueden entrar al Instagram Fiesta del Tendero Mangue y en las historias destacadas ahí está el link de inscripción.
1: Bueno, ya saben cómo es el método de inscripción, así que no demores, no vayas a esperar hasta el último momento, porque me dice por acá Francesca de extra micrófono que el día como tal no se va a estar inscribiendo. ¿Hasta cuándo hay más o menos es una fecha límite de inscripción o cómo?
0: Hasta el momento no tenemos fecha límite,
1: pero sí decirle a la gente que lo haga lo más pronto
0: pero
1: posible.
0: sí, hay que hacerlo lo más pronto posible, porque igual uno nunca sabe que de pronto algo suceda, que el internet se cayó, cualquier cosa puede pasar, entonces usted mejor solucione desde temprano y pida su manilla desde temprano.
1: Y también sirve para que los organizadores tengan toda su logística lista.
0: Correcto.
1: Sepa que si son 200, 200, si son 1000, son 1000. Entonces, es bueno
0: Correcto.
1: también la inscripción a. O bien lo que más rápido que puedas, para que de esta forma facilites pues, a los encargados y pues también puedan coordinar todo, porque no es solamente no es soplar y hacer
0: Y hacer
1: botella. Organizar
0: botella.
1: un evento de esto abarca muchas
0: Es
1: cosas, un tren logístico
0: fuerte.
1: fuerte.
0: Es
1: Entonces, no
0: fuerte.
1: esperar como a veces dejamos todo para última hora.
0: Exacto. Evitemos como esas complicaciones. Tratemos de ir a disfrutar. Bueno, otra cosa muy importante que son los no negociables de la fiesta. No recibimos menores de edad. Es
1: Ok.
0: solo para adultos porque pues van a haber expendio de bebidas.
1: Bueno, ya sabes, o sea, no pueden ir
0: No
1: ni los
0: pueden ir
1: menores de edad con sus
0: niños.
1: padres, nada, solamente
0: Solo
1: mayores de edad.
0: adultos. O sea, no lo van a dejar entrar. De
1: Ok.
0: hecho, va a haber una logística muy fuerte para evitar eso. Que no pueden ingresar ningún tipo de bebidas. Eso también es algo que debe quedar claro por lo de los patrocinadores que
1: Ok.
0: van a estar dentro. Y que bueno, además vamos a tener una cantidad considerable de stands que les van a estar ofreciendo experiencias, les van a estar ofreciendo comida, les van a estar ofreciendo bebida. Mejor dicho, tenemos bastante para
1: Y quien
0: disfrutar
1: quite que
0: ese
1: de
0: día.
1: pronto de acá de nosotros también se vaya un estancito por allá
0: Se
1: para.
0: le tiene.
1: Quien quite, de
0: Soy
1: pronto
0: yo la
1: puede
0: del
1: ser.
0: contacto.
1: Ah, bueno, ahí está. Entonces ya sabemos, evitemos llevar menores de edad para evitar complicaciones, que
0: Así
1: tengamos que
0: es.
1: devolver el lugar.
0: Es en la colonia Santuariana, mejor conocida como el Chaparral, que queda en toda la esquina antes de la carretera de Cascajal.
1: Ok, antes de la bomba.
0: Antes de la
1: De la
0: bomba.
1: estación de servicio, porque bomba es otra cosa.
0: Antes de la estación de servicio,
1: Eso es
0: total.
1: de aquí para allá, mano derecha, ¿sí o
0: Es
1: qué?
0: correcto.
1: Bueno, entonces ya sabemos la información a punto de lo que tiene que ver con la tienda, con la
0: Fiesta
1: fiesta
0: del
1: del
0: Tendero.
1: Tendero, que es una fiesta que se ha convertido prácticamente ya en algo que es. ¿Ya cuántos años llevan en
0: 6 años.
1: bueno, 6 años, ya esta sería la versión número
0: 7.
1: siete. Bueno, ya hoy sería la versión, este año sería la versión número 7. Entonces se va convirtiendo como en algo que ya hace parte de Magangué.
0: Así es.
1: Porque mucha gente me habló de esa fiesta de la. ¡Ey! Me dijeron, oye, Lorio, ustedes no están en la fiesta del tendero. Y yo, pero todo el mundo me está hablando de la fiesta del tendero, pero qué bueno tenerte por acá
0: Bueno,
1: para darle
0: ya
1: la
0: están y
1: información.
0: por ahí les dejo unas manillitas por si quieren
1: Ah,
0: hacer
1: bueno,
0: un
1: entonces los oyentes que
0: detallazo.
1: estén pendientes, por ahí vamos a tener unas manillas también que vamos a estar rifándola para el próximo domingo de más arriba, o sea, el 27. Vamos a estar entregando pases de cortesía para que vayan a disfrutar también de esta fiesta con el rey de los pueblos, Farid Ortiz, y Samuel Morales, el hijo de Caleb Morales.
0: Así es.
1: Bueno,
0: Entonces,
1: Francesca.
0: para que no digan que vine con las manos vacías.
1: Eso, así que nos gusta que vengan y dejen para entregarla a nuestros oyentes. Gracias por acompañarnos, Francesca, por esta información y gracias por tener en cuenta la emisora Marina Estéreo también para ser parte de este gran evento.
0: Gracias a ustedes por el espacio y bueno, ya saben, a todos los tenderos que nos están escuchando, inscríbanse, aprovechen esta oportunidad, disfruten de la cantidad de descuentos que hay en sus depósitos y bueno, los esperamos a todos el 27 de septiembre.
1: Bueno, 27 de septiembre a partir de la 1 de la tarde. Entonces ya sabes que van a premiar la fidelidad a los primeros que lleguen. No llevar menores de edad, no llevar licor, son lo que tenemos que tener en cuenta para que no tengamos de pronto algún tipo de inconvenientes en la entrada de este gran evento para el próximo 27 de septiembre, para que disfruten la tienda o la fiesta del tendero a través de los 102.5 Marina Estéreo. Continuamos con más éxitos musicales. Este gran cover lo hace Gillo Cerante. Lleva como título Un Nuevo Amor en los 102.5 Marín Estéreo, Tsunami de Éxitos.
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Y con esta muy buena canción en la voz del Rey Guajiro, Iván Churo Díaz, La Cometa, llegamos a la recta final de los éxitos en Tsunami de Éxito a través de los 102.5 Marina Estéreo. Agradecemos a todos los oyentes que siempre están ahí conectaditos con nosotros, reportando la sintonía a través del 312-212-1220, que son fieles seguidores a la más bacana, la número uno, Marina Estéreo, la radio que suena fuerte a esa hora de la mañana. Llegamos a la recta final, no te desconectes, ya viene la pausa del mediodía. A Son de Marra, donde bajamos los decibeles musicales para que puedas tener el merecido descanso. A través de los 102.5 María Cero, soy Oscar, quien estuvo contigo. Chao, chao. Rey.

0: 12 del mediodía, con 2 minutos.
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1: Esta es una canción que yo la escribí hace mucho tiempo.

0: auténticos, decadentes y Caligari. Qué lindo. Gracias. Gracias. Unidos para el éxito. Muchas gracias.
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0: Una de la tarde en punto.
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0: 2 de la tarde, con un minuto.
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0: 3 de la tarde, con 2 minutos.
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1: La mujer se fue a la sala como Dios le echó al mundo. Entonces el marido le dijo, oye, ¿qué tú haces en esas condiciones en la sala? Entonces ella le dijo, coño, tengo que estar en esas condiciones.

dice el original. 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Y ella le dijo, coño, tengo que entregármelo porque es que me comen. 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O a Marco, o a Mari Torpedo, que se van.

0: 4 de la tarde en punto.
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0: 5 de la tarde, con 2 minutos.
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0: Las 6 en punto.
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0: 7 de la noche con 3 minutos.
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